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Acá en los controles tenemos a nuestro osito bello, Martínez. Martínez, te voy a decir, Jessica, que sea, ¿qué pasa? Sal de este cuerpo. Sal de este cuerpo. Gustavo Martínez Godoy, mi osito y el osito de todas ustedes. Bueno, tengo que hacerle publicidad cada vez que lo menciono. Inolvidables. Los domingos a las 6. Así que usted tiene que. ¡Ay, a las 7! Ah, es que me lo pone a las 6, me lo pone a las 7, me lo pone. Pero ya usted sabe cuál es el horario y ya usted hace su solicitud. Pero hoy está en directo al corazón con Jessy. Jessica Piñeres hoy enfermita y dice, Grecia, anda, regálale esas melodías fabulosas a esas personas que sintonizan Tuna FM. Bueno, tenemos a un gran equipo en la producción, como es el teniente de navío Josley Flames. Y todos los que estamos aquí estamos bajo la presidencia del Circuito Tuna de el coronel Eliomar Robles Galvis. Ay, esta noche vamos a hablar de las cartas, cartas de amor. Usted ha hecho una carta de amor. ¿Qué hace usted después con esa carta de amor? ¿La guarda? ¿La bota? ¿Se la han regresado? ¿Usted la ha guardado por años? ¿Qué ha pasado con esa carta? Queremos escucharte. Recuerda enviar un mensajito de texto al número de teléfono 0424-175-0056. Y vamos a disfrutar de la buena música que tiene nuestro sitio de la radio.

Luis Miguel. Bueno, fría como el viento. Ay, Dios mío, qué rico empezó esta noche. Y es que Gustavo Martínez, cuando está en los controles, yo me siento como complementada. ¿Usted no ha sentido eso con una persona? Bueno, yo me siento complementada esta noche con Gustavo en los controles. Mi bella Jessica, bueno, yo de verdad que auguro para Jessica una vitamina B12, una sopa de pata de ganado, aprovechando el puente. Una cosa así, porque de verdad que la gente tiene que sentirse bien y creo que todo empieza por la papa. Cuando usted come bien, usted de verdad que va a estar mejor. Así que a Jessica Piñeres hay que hacerle un buen caldo para que se ponga fuerte. Ella es flaquita, ¿por qué se enferma tanto? ¿Será por eso? Vamos a darle comida, vamos a poner la talla XL. Porque nosotros casi no nos enfermamos, Gustavo. No, para nada. Una gripe cuando pasa. Pero bueno, vamos a ver qué hacemos con Jessica y qué vamos a escuchar. Vamos a poner esas melodías que a usted le encanta. Así que envíe su mensajito al número de teléfono 0424-175-0056 y aquí está Gustavo para complacerlo. Y esto suena así.

Gabriel. Demasiado buena esta noche de música, de cariño, de romance. Usted ha escrito una carta de amor. Tú has escrito cartas de amor, Gustavo. Sí, pero con puño y letra, equivocándote, tachando, llorando, así con ánimo, con sentimiento. ¿Usted lo ha hecho?

hecho. Y si usted lo ha hecho, coménteme, ¿qué ha hecho usted con esa carta? ¿La envió? ¿La guardó? ¿La entregó realmente? ¿Qué le dijo la persona? Y esto viene por un caso muy particular que más adelante se lo voy a comentar. Este tema es muy bueno porque yo creo que una gente que escribe palabras de amor en papel, así, pensando cada palabra que va a escribir, es realmente porque hay una conexión que lo vale. O sea, era ese amor que uno estaba esperando. ¿Aún están juntos? Me gustaría saber. Recuerden, envíen su mensajito al número de teléfono 0424-175-0056. Coméntame o dime simplemente, quiero escuchar esta melodía. Se la voy a dedicar a alguien. Y bueno, y así compartimos una noche diferente. Un 23 de julio diferente. Vamos a disfrutar esta melodía.

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Ay, que le digan a uno eso así. Qué hermoso esas palabras. Te quiero, te quiero. Bueno, pero es que a mí me lo dicen. Me lo dicen ustedes cada vez que envían ese mensajito de texto y ya lo están enviando. 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

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Bueno, y ahora sí, hay que leer los mensajitos que usted envió a este número de teléfono. Estamos full de mensajes. Dice aquí: buenas noches, hermosa señorita. Jessy, por favor, coloca tres pasajes con Antonio Aguilar. Bueno, Jessy está enfermita, pero aquí está Grecia. No se preocupe, yo le hago la suplencia. Por acá otro mensajito de texto. Buenas noches, para saludar a mi bello, dulce y tierno amor secreto. Cuando mandan el corazón, cuando manda el corazón, qué bello, me encantó. Me enamoré. Aquí dice: saludos, excelente programa. Es Marbella Medina desde Villa Rosa, Isla de Margarita, para que me complazcan con una canción de Leo Dan. ¿Cómo poder saber si te amo? Ay, ¿cómo poder saber si te amo? Ay. Y por acá dice: buenas noches, compláceme con Los Terrícolas, Carta de Néstor. Hola, Carta de Néstor. Ay, esa carta, esa me gusta para el tema de hoy. Excelente. Vamos a disfrutar de esas melodías con Gustavo Evo Martínez en los controles. Usted está asegurado. Envíe su mensajito de texto al número 04-24-175-0056 y esto suena así.

Notas Amarillas, Nino Bravo. Demasiado buena esta melodía. ¿Usted ya escribió esa carta de amor? ¿Alguna vez lo ha hecho? Nosotros generalmente decimos te quiero. Eso es fácil decirlo. Las palabras que le salen a uno de la boca, eso es como que muy fácil. Y dígame si uno está metiendo papeles, por así decirlo. Si uno está buscando postularse para ser el próximo hombre en la vida de esa mujer o de ese hombre, ¿por qué no? Y hay una mujer por allí que me dice, Grecia, yo escribí una carta de amor para una persona especial. Y resulta ser, ay, pero es que ¿cómo es esto? Ajá. Resulta ser que ella escribe una carta, esa es una gran amiga mía que me echa el cuento de que ella escribió una carta de amor esta semana pasada. Resulta ser que en esa carta ella le decía a su amado que ella ya no podía continuar con esta relación. Porque no tenían la misma disposición para amar. Entre letras y entre lágrimas, ella estaba decepcionada de que él no hubiese cubierto esas expectativas. Resulta ser que ella decía como que te voy a dar un momento para que lo pienses. Este fin de semana simplemente te quedas leyendo estas líneas y esperándome. Bueno, él se comió su almuerzo, su cena, leyó la carta y la descartó. La echó vilmente en la basura doméstica, la de la cocina. Resulta ser que cuando llega el lunes, ellos hablan, conversan, se reconcilian, se aman. Y ella descarta la basura normal y le dice a su hijo de 13 años, mira mi amor, bota la basura. Mi amiga vive en un piso 14. Y el niño resulta ser que tiene un amigo en el piso 3 que le dijo, entra un momentico para que veas un juego. Y el muchachito dejó la basura en la puerta de la casa del amiguito. La señora, que no es tan comunicativa del edificio, resulta ser que vio la basura y se molestó tanto que la abrió para saber de quién era esa basura. Porque probablemente había una factura allí con nombre. Y cuando abre la carta, resulta ser que decía obviamente el nombre de mi amiga. Y decía las palabras. Y decía la despedida. Y la publicó en el grupo de WhatsApp del edificio. Eso fue una historia de la vida real. Sí. ¿Qué opina usted? Coméntame. 0424-175-0056.

0: tuvo esa clase de hombre?
1: Bastante bien. ¿Llevas mucho tiempo esperándome?
0: Un poco, pero te quiero mucho, mi amor.
1: Sí, pero por favor, apúrate que pueden vernos.
0: Bueno, pero ¿hasta cuándo vamos a seguir ocultando lo nuestro?

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así comenzamos la segunda hora de Directo al Corazón con Jessy. Dios mío, es que te doy mi alma, te doy mi alma. ¿Y qué más te doy? Recuerden que este programa Directo al Corazón con Jessy tiene allí en los controles a Gustavo Martínez Godoy, el osito, el que está complaciendo todas las peticiones musicales que usted hace a través del número de teléfono 0424-175-0056. Yo, Grecia Molina, aquí pegadita al micrófono, regalándoles un minuto de algo diferente. Hablando de cartas de amor, cartas de decepción, cartas de olvido, cartas de cariño. Así que mande su mensajito de texto. Y bueno, recuerden que estamos con un productor de la radio, como es el teniente de navío Josley Flames, y todos bajo la presidencia del Circuito Tiuna del coronel Eliomar Robles Galvis. Bueno, señores, aquí están mandando mensajitos. Saludos. Selena Pérez, Ángela Martínez Mendoza, Yajaira Boadas, Belkis Villarroel y la profesora Ana Luisa Narváez Salazar, desde Por la Mar, Isla de Margaritas, en full sintonía. Ajá, y no me dijeron qué canción querían escuchar esas chicas hermosas de la Isla de Margarita. Bueno, pero aquí Gustavo les tiene unas peticiones bastante interesantes. A él le gusta lo que usted le... Él sabe lo que a usted le gusta porque él está aquí 24-7. Gustavo, ¿cuántos días has tenido aquí de guardia? Esta semana. Hoy nada más, pero siempre aquí en la radio, de lunes a viernes. Así que él sabe qué a usted le gusta. Porque eso es lo bueno de Tiuna FM, que la gente está súper conectada. Me pasó que me llaman, mira, el martes a las 10 de la mañana. Mire, para que por favor me complazca con una canción. Y yo le digo, ¿cuál quieres escuchar? Para pasar el mensajito para acá, para que lo escuchara. Entonces me dice, ¿quién es? Y yo le digo, Grecia. ¿Usted no está ahí? Yo le digo, no, el programa es martes y jueves, Directo al Corazón con Jessy, en la noche. Ah, no, entonces usted no me puede complacer, porque yo la quiero escuchar ahorita. No me quiso decir su nombre, pero quería mencionar esto para que usted sepa que si usted manda su mensajito, uno se lo envía rápidamente a estos chicos y usted va a disfrutar también de esa melodía, porque aquí somos una familia. Tiuna FM es una gran familia. Vamos a disfrutar de

Seré la gata bajo la lluvia. Y es que este programa Directo al Corazón con Jessy, yo creo que siempre tenemos que poner esta canción. Yo me siento identificada con esta canción. Y me vas a poner Costumbre. Costumbre, por favor. Necesito escuchar Costumbre. Porque esas son dos melodías que creo que diariamente las escucho una vez. Tú sabes que toda mujer tiene una playlist de esas que son rompevenas. De esas que empiezan... Siento que lo amo y no me ama a mí. Pero usted, mira, una cosa es yo decírselos a ustedes aquí en confianza y en secreto. Yo sé que ustedes no se lo van a decir a nadie. Solamente el Facebook, a nivel nacional. Nada más ustedes lo van a saber, ustedes y yo. Pero bueno, el caso es que uno decir, te quiero. Ay, yo me siento como que, ¿sabes? Como diferente. Te quiero, te amo. Imagínate escribirlo y que quede como las cartas de Bolívar. Decir que yo quería estar contigo, oler tu perfume. Eso es otro nivel de amor. Gustavo me comenta que él escribió su primera carta a la maestra cuando tenía 8 años. ¿Cuántos errores ortográficos dije? Ninguno, porque la maestra... con su cariño, ¿sabes? Se escribe así. Ay, están llamando. Se recuerda que si llaman, no los puedo contestar. Yo los quiero escuchar, pero quiero más bien leerlos. Entonces, si usted es enseñado con amor, la primera carta de amor, ¿a quién se la va a escribir? A la persona que le enseñe. Qué bello es enamorarse de la maestra. Y le cantabas la de la mochila

la maestra la cosa, el que se enamoró de la maestra. Eso pasa, eso pasa. Mira, dice, saludos a las voces que acarician complacencias con Giordano. J. Guerra de Margarita. Sí, no sabemos. Giordano, una de Giordano. Sí, no sé, creo que la leí malísimo, pero creo que quieres una de Giordano, ¿verdad? Dios mío, ¿qué vamos a hacer con esta locutora? Vamos a escuchar esta melodía y cambiamos el tema.

No, eso es demasiado. Esa no la doy. Se la dejamos a él, señores. Ricardo Montaner. Estamos enamorados. Seguimos enamorados. ¿Y desde cuándo esa canción? Yo siento que yo nací con esa canción. No pasa de moda. Y no pasa de moda el amor.

otra cosa. ¿Sabes qué? Yo quiero escuchar ahora esta melodía. No me vaya a poner una gaita todavía. Espérese. Este reloj está avanzando muy rápido. Gustavo se me está poniendo viejo. Y no queremos. Mira, Gustavo, ya vas bien. Ya. Falta poco para tu cumpleaños. Casi un mes. Él es Virgo de agosto. Eso también es un cuento. Bueno, señores, disfruten de más melodías fabulosas de esas que tiene Gustavo Martínez en los controles.

música. Reloj, no marques las horas. Este reloj está rapidito. 9 y 18 minutos. Ay, 23 de julio. Ya rápidamente, ya. Ay, este año quiere terminar y nosotros, no, espérate, ¿por qué tan rápido? Y es que no sé si a usted le ha pasado, pero usted de repente son las 7 de la mañana, tiene una reunión a las 10, a la 1 ya está listo para, vamos a ir a almorzar. No, cambio de planes, ahora toca ir a llevar otra cosa. Y entonces cuando termina el día, usted queda así como que, ¿qué tanto hice yo? Seguro que han transcurrido 12 horas. Dios mío, recuerda descansar, recuerda comer, recuerda abrazar. Todos los días debes abrazar a alguien. Prohibido acostarse a dormir sin abrazar a alguien. Y si usted no tiene a quien abrazar, usted viene, lo primero que va a hacer, y le pasa un mensaje a 4 personas. Te quiero, eres importante, te amo, gracias por existir. Y ahí usted está enviando un mensaje de que es una caricia digital. Así que ya lo hizo.

vaya, hágalo. Y escríbame a mí, 0424-175-0056. Y bueno, así como haga, les estoy diciendo, acaricien, Jesús Rincones de Monagas me acaba de llamar y me dice, oye, quería mandar el mensajito, pero es que es un poquito difícil. No salía la señal, la cosa. Pero me regaló una poesía muy bonita, gracias. Y él pidió un tema, y ese tema va a sonar, que es de Julio Iglesias, ¿cómo es que se llama? Río Rebelde. Ok, Río Rebelde. Ya lo vas a escuchar directo, de directo al corazón, directo a tu corazón.

Hiciste comprender que ya no eras mía. Ay, Dios mío. ¿Sabes que a veces uno está enamorado solo? Y cuando uno se enamora solo, bueno, a mí me pasa mucho, me enamoro sola. Y es que no sé por qué. ¿Será que soy muy enamorada? ¿Tú te has enamorado solo? ¿También te pasa mucho? ¿Al año cuántas veces te pasa? Sí, porque es que uno puede gustarle a una persona mucho. Uno dice, oye, es que me gusta cómo habla, me gusta cómo camina, me gusta. Y estás enamorado solo porque esa persona tiene su vida y ni piensa en ti. Pero aceptar que esa persona no te quiere, eso es más difícil. Es mejor quedarse enamorado solo. Esa es otra cosa. Bueno, fíjense ustedes que en un momento tan crucial, porque ahorita un mensajito de texto, envía un mensajito de texto, número de teléfono 0424-175-0056. Listo, usted me dice, te amo, Grecia. Y mañana Grecia se le reinicia el teléfono. La obsolescencia programada hace su función y se acabó el teléfono. Y entonces uno dice, Dios mío, yo recuerdo que hace años alguien me pasó un mensaje, pero ya no está. Porque en la era digital se pierden los mensajes. Así que agarrar un lápiz, un papel así, y empezar a decir lo que narra realmente el corazón. Eso es más que revolucionario. Usted agarra sus sentimientos y lo empieza a plasmar en esas líneas. Y señores, de verdad que eso causa...

un impacto. Porque veamos la parte positiva. Usted puede guardar ese documento, atesorarlo, abrazarlo. Cada vez que querramos recordar a esa persona, lo volvemos a leer. Y así uno siente como que esa persona está con nosotros. Ya usted lo ha hecho, ya leyó esa carta de amor, la tiene en la gaveta. Coméntame, 0424-175-0056, y vamos a escuchar otra melodía.

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más fuerte es la costumbre que el amor. Ay, Dios mío, déjenme decirles, señores, sí, es así. Podemos vivir toda la vida con una persona porque él se quita las medias y los zapatos y lo deja ahí. Eso me molesta, pero no se preocupe. Yo se lo recojo, ¿qué tanto? Ay, es que tal vez él no, ¿sabes? No es cariñoso, pero ¿qué tanto? Y así empezamos la vida y pasamos la vida con un amor que tal vez no es lo que estamos buscando. Porque es más fuerte tener esa costumbre del cafecito en la mañana, del pasarla bien un ratico, porque es costumbre. Ay, si es costumbre y no es amor, póngase las pilas, no pierda el tiempo, que la vida es una sola. Aquí hay gente pasando mensajitos varios. Dice, hay una persona que está solicitando un tema que nos ha costado muchísimo. Tengo que leer el mensaje porque lo mandó. Víctor mandó este mensaje. Dice, buenas noches, un abrazo desde Maracaibo. Me complacerías con un poema número 20. Bueno, ese es un poema de Pablo Neruda. No recuerdo el nombre del cantante. Hay varios intérpretes, entre esos Alex Ubago, pero es más que todo una declamación. La dice que puedo escribir los versos más tristes de esta noche. ¿Así te parece? No, mi amor, tienes que decírmelo. Y créeme que estamos haciendo un trabajo para complacerte. Por acá otro mensajito. Aquí. Dice, feliz noche para todos en la emisora desde Nueva Valencia, el municipio Libertador, para que me complazcan con una canción. Si la ves, un barco naufraga. Ah, ¿o sí? Si ves, un barco naufraga. nos cuesta, ustedes no las ponen difíciles, señores. Lo que pasa es que a veces esa es la melodía que más suena. Y entonces, bueno, uno la pone y a veces el YouTube nos ayuda. Pero aquí en la emisora nosotros no nos conectamos con eso. Ahí la vamos a buscar. Buenas noches, directo al corazón en sintonía desde Turmero. Mi nombre es Regina Flores. Por favor, compláceme con una canción, Fuiste Tú, de Ricardo Arjona. Claro que sí, Fuiste Tú, y eso sí lo tenemos. Ricardo Arjona, maravilloso. Ese hombre de verdad... Ay, algún día tengo que ir a un concierto de él. Buenas noches. Mira, me puedes complacer con una canción de Roberto Carlos. Un millón de amigos. Me llamo Henry. Claro que sí, esa la tenemos por allí. Por acá otro mensajito. Hola, buenas noches. Yo estoy enamorada de tu voz y yo de ti, mi amor. Gracias por escribir. Pero debe ser... Sí, soy un poquito linda. Nadie se ha quejado. Te felicito. Muy buen programa. Javier Offerman. Ok, gracias, mi amor. Gracias. Eso me hace sonrojar en la radio. Gracias por estar allí, por pegaditos a Directo al Corazón con Jessy. Y a este programa todavía le queda tiempo. Estamos acá en Tuna FM y esto suena así.

0: Fuiste tú.
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0: Mira, esa canción es una de mis favoritas. Gracias por solicitarla. ¿A quién le echamos la culpa cuando la relación se acaba? ¿Fuiste tú o no fuiste tú? Pero nadie dice fui yo. Siempre es el otro el que no mandó la carta. Nadie se separa de algo que sirve. Ay, Dios mío, aquí ustedes están medio despechados hoy porque están pidiendo el cigarrillo. Por acá están pidiendo el cigarrillo. Dice, buenas noches, saludos desde Santa Elena, la gran sabana linda, voz. Oh. Una canción, El Cigarro, de Ana Gabriel. El cigarrillo, claro que sí, esa canción tiene que sonar. Eso va a sonar ahorita. Por acá más mensajitos, otro más. Dice, buenas.

noches, señorita Gray. Ay, claro, gracias. Buenas noches, por favor, coloque, soy para ti, con Martita, soy Juan de la California. La tenemos. Está difícil, ¿verdad? Me la ponen un poco difícil. Pero vamos a escuchar el cigarrillo. Sí, vamos a escuchar el cigarrillo.

quedando, el cigarrillo solo me va quedando como último amigo. A mí no, a mí me quedaría otra cosa, una vida espirituosa. Nunca se me dio, pero a veces es, mira, la soledad y probablemente ver, tomarse un trago de una bebida espirituosa, de un café y ver por la ventana y empezar a uno a confesarse, a pensar qué he hecho en mi vida. Y a veces funciona esa carta de amor como un mecanismo para uno confesarse, para uno saber para dónde va, para uno decirse que se ama. Porque a veces nos damos como mucho, nos damos mucho látigo. Usted a veces comete un error y usted dice, ¡ay no, pero qué tonto soy! Usted no es tonto, usted no es bruto, usted no es feo, usted es simpático, usted es agradable. Dígase palabras bonitas, quiérase. Si usted, es que no tengo a quién querer, quiérase usted mismo. Véase al espejo y diga 5 cosas maravillosas que tiene el día de hoy. Qué bonitos ojos tengo, qué bella boca tengo. Ese tipo de cosas. Mira, siguen pasando mensajitos de texto, pero ya este programa está que se termina. Igual, Gustavo, ¿tú te comprometes a ponerla después que se acabe el programa? Ajá, Gustavo dijo que sí, así que aprobado. Vamos a ver, aquí Gladys López, no había escrito Gladys López. Buenas noches, ¿cómo estás? Mil bendiciones para ti. ¿Podrías colocar una de Cristian para una que te gusta mucho si te falta alguien? Es que esa va. Claro que sí, Cristian Nodal, esa nos gusta. Le gusta a Jessica, le gusta a Grecia, le gusta a Gustavo y le gusta a Gladys López. Claro que sí. Por acá, directo al corazón, muchas gracias por complacerme con la canción Fuiste Tú. Sigo en sintonía junto a mi esposo, escuchando el programa. Compláceme con Amor Eterno. Muchas gracias. Claro que sí, esa también va. La vamos a colocar. Y bueno, ha llegado el momento de decirles, los quiero muchísimo. Y si alguien no los ha abrazado hoy, yo les abrazo con mi voz. Les mando un beso, un abrazo fuerte. Los quiero muchísimo y quiero que estén allí pegaditos el próximo martes a las 8 de la noche. Esta noche, cargada de emoción, feliz de tener en los controles a Gustavo Martínez Godoy, que ese es un hombre que le gusta complacer a esa audiencia. Jessica Piñera es enfermita, pero pegadita allí a Directo al Corazón con Jessy desde su teléfono. Grecia Molina, orientadora en sexología, en todas las redes sociales, entre decir y hacer. Todos con la producción de el teniente de navío, Josley Flames. Y bueno, el jefe, el presidente del circuito Tiuna, el coronel Eliomar Robles Galvis. Tengo que hablarlo más despacio. Ese es el trabajo de Jessica. Jessica, te extraño, te amo con locura, te quiero aquí. Disfruten de la buena música y de este fin de semana maravilloso. Cuídense, los amo muchísimo. Éxitos.

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0: ahora.
1: 12:06.
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0: la hora.
1: 12:39.
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0: la hora.
1: 12:47.
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0: Dando la hora.
1: 1:08.
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0: Dando la hora.
1: 1:16.
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0: sola hora.
1: 1:28.
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0: la hora.
1: 1:37.
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0: la hora.
1: 1:47.
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0: la hora.
1: 2:07.
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0: 2 y 25 minutos.
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0: 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Dando la hora.
1: 2:41.
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0: la hora.
1: 2:45.
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0: Dando la hora.
1: 3:08.
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0: dando la hora.
1: 3:28.
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0: 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Dando la hora.
1: 3:41.
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0: Siendo la hora.
1: 4:06.
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0: 4:17.
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0: dando la hora.
1: 4:26.
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0: dando la hora.
1: 4:37.
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0: hora.
1: 5:06.
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0: dando la hora.
1: 5:15.
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0: que decía: eso le pasa a los hombres mujeriegos y hoy en día, que le dan el celular a cualquier desconocida.
1: Dando la hora.
2: 5:27.
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0: las gloriosas notas del himno nacional Gloria al Bravo Pueblo. Letra de Vicente Salias. Música de Juan José Landaeta.
1: 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Y un poco le pregunté en silencio, orando. 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

0: Dando la hora.
1: 6:07.
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0: dando la hora.
1: 6 y 17 minutos.
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0: dando la hora.
1: 6:27.
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0: la hora.
1: 6:37.
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0: dando la hora.
1: 6:48.
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0: la hora.
1: 7:18.
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0: Dando la hora.
1: 7:45.
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1: Vamos, listo. 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

0: la hora.
1: 8:07.
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0: Dando la hora.
1: 8:15.
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0: hora.
1: 8:39.
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0: Dando la hora.
1: 9:15.
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0: 9:27.
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0: la hora.
1: 9:46.
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0: ahora.
1: 10 y 5 minutos.
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0: la hora.
1: 10 y 19 minutos.
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0: Siendo la hora
1: 10:25.
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0: dando la hora.
1: 10 y 37 minutos.
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0: la hora.
1: 10 y 46 minutos.
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0: 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Dando la hora.
1: 11:45.

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0: Gloriosas notas del himno nacional Gloria al Bravo Pueblo. Letra de Vicente Salias. Música de Juan José Landaeta.
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0: la hora.
1: 12:06.
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0: la hora.
1: 12 y 16 minutos.
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0: hora.
1: 12 y 42 minutos.
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0: Mira ahí, combinación que huele a dinero.
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2: Dando la hora.
3: 12 y 46 minutos.
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0: Colombia y Puerto Rico, con la intención de hacer un éxito mundial. Manuel Turizo, W. Yandel, Yandel, Yandel. Multimillion Records, Multimillion Records, la Industria Records. Inc. Combinación que huele a dinero.
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2: Dando la hora.
3: 1:06.
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0: la hora.
1: 1:19.
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2: Dando la hora.
3: 1:25.
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0: 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Dando la hora.
1: 1:37

0: dado la hora.
1: 1:48.
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0: la hora.
1: 2:18.
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0: Dando la hora.
1: 2:28.
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0: ahora.
1: 2:39.
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0: la hora.
1: 2:45.
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0: Dando la hora.
1: 3:06.
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Que este día nos inspire a construir, a creer y a defender siempre la libertad. 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

0: ahora.
1: 3:15.
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0: y 28 minutos.
1: Y también para determinar la vitamina de la estructura que tiene que ver con vialidad, puente.
2: Ajá.

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0: la hora.
1: 3:45.
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0: 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Dando la hora.
1: 4:25.

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0: dando la hora.
1: 4:37.
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0: Dando la hora.
1: 5:08.
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0: Dando la hora.
1: 5:16.
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0: la hora.
1: 5:25.
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0: dando la hora.
1: 5:39.
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1: Honores a la ciudadana Delcy Rodríguez Gómez, presidenta de la República Bolivariana de Venezuela, comandante en jefe de la Fuerza Armada Nacional Bolivariana.
2: Con vista a la ciudadana Delcy Eloína Rodríguez Gómez, presidenta de la República Bolivariana de Venezuela, comandante en jefe de la Fuerza Armada Nacional Bolivariana. Atención, presenten. ¡Arr!

0: ¡Al hombro! ¡Ur!
1: Honores a la bandera nacional.
0: Con vista a la bandera nacional. Atención, presenten. ¡Ur!

0: ¡Al hombro! ¡Arr!
1: Parte en solicitud de permiso para dar inicio al acto por el ciudadano contralmirante Ronald Briceño Huerta, director de la Academia Militar de la Armada Bolivariana y comandante de la agrupación de parada.
0: Agrupación de parada, vista la is. ¡Kir! Chávez vive.
2: La patria sigue.
0: Mi comandante en jefe, buenas tardes. Permiso para hablar con usted y darle parte por el personal emplazado en formación.
2: Autorizado.
0: Asisten 832 hombres y mujeres, patriotas, bolivarianos, comprometidos con el legado de nuestros libertadores, comprometidos en sentimiento y acción con un pueblo que no se rinde, sino que se levanta para reconstruir su propio destino. Venezuela renace. Solicito su autorización para dar inicio a la ceremonia con motivo al 243° aniversario del natalicio del padre de la patria, libertador Simón Bolívar. 243° aniversario de la batalla naval del lago de Maracaibo y día de la Armada Bolivariana. Ascensos del personal de oficiales, generales y almirantes de la Fuerza Armada Nacional Bolivariana. Ascensos del personal de oficiales que ocuparon el primer lugar en el orden de mérito de los diferentes escalafones y pase a la reserva activa de la promoción 1993.
2: Autorizado.
0: Vista al frente. Descansen. ¡Arr! A discre. ¡Zum!
1: Pueden tomar asiento. Ascensos a generales y almirantes de la patria bolivariana.
3: Emulando la memoria histórica de nuestro libertador Simón Bolívar, padre de la patria grande, hoy recordamos su legado imperecedero cuando expresó: el mejor general es aquel que no solo demuestra coraje y audacia y valentía y arrojo en el campo de batalla, sino aquel que también demuestra lealtad a la revolución. Y además de desempeñarse en el campo de batalla, puede desempeñarse como hombre de Estado. Este es un extracto del pensamiento bolivariano expresado en el diario de Bucaramanga en 1828.
1: Al grado de mayor general y almirante.
3: Por el ejército bolivariano, mayor general Javier Enrique Magallanes.
4: Para el

0: Mayor General Miguel Gilales Arteaga.
1: ¡Tú! ¡Chávez vive! Mi comandante en jefe, permiso para retirarme.
2: Autorizado.
1: A la izquierda.
0: Por el componente Armada Bolivariana. Almirante Gregorio Antonio Briceño Paniagua. Almirante Edgar Haroldo Sáez.

0: a la izquierda.
1: Por la aviación militar boliviana.

0: Bolivariana. Mayor General José Freitas Gómez. Mayor General Jesús Alberto Peñalosa.
1: ¡Saludo! Chávez vive.
2: La patria sigue.
1: Mi comandante en jefe, permiso a recibir el grado que se nos otorga.
2: Autorizado.

0: tú.
1: Mi comandante de jefe, permiso a retirarme.
2: Autorizado.
1: A la izquierda.
3: Por el componente Guardia Nacional Bolivariana, Mayor General Denny Román Ferrer Sandrea y Mayor General Carlos Eduardo Aister Villamizar.
1: ¡Saludo! Chávez vive.
2: La patria sigue.
1: Comandante en jefe, permiso para recibir el grado que se nos otorga.
2: Autorizado.

0: Saludo. Mi comandante en jefe, permiso para retirarme.
1: Autorizado.
0: A la izquierda.
2: Al grado de general de división y vicealmirantes.
3: ¡Mar!
4: El premio al mérito es el acto más augusto del poder humano. Esto es un pensamiento de nuestro libertador Simón Bolívar, padre de la patria grande.
3: ¡Chávez vive!
1: La patria sigue.
3: Mi comandante en jefe, buenas tardes. Permiso para hablar con usted.
1: Autorizado.
3: Solicito su autorización para recibir las insignias que acreditan el grado de general de división y vicealmirante de la Fuerza Armada Nacional Bolivariana.
1: Autorizado.
4: Por el Ejército Bolivariano. General de División, Joel Córcega. General de División, Ezequiel Espinosa. General de División, Ocler Justi. General de División, Jesús Carpio. General de División, Francisco Levinson. General de División, Miguel Colmenares. General de División, Walner Vivas. General de División, Jesús Calvo. General de División, Crismar Mavo. General de División, Ronald Lugo. General de División, Asís Clo Chaparro. General de División, Manuel Belsares. General de División, Hilar Larrarte. General de División, Trino Pavón. General de División, Alex Mosanto. General de División, Marlon Ramírez. General de División, José Mota. General de División, Mario Arana. General de División, Óscar Quevedo. General de División, Darwin Reyes. General de División, Luis Pinto.

general de división Luis Moreno. General de división Edixon Martínez. General de división Marlon Hernández. General de división Johnny Arévalo. General de división Tito Gómez Ávila. Por la Armada Bolivariana, vicealmirante José Morles. Vicealmirante Eduardo Hurtado. Vicealmirante Richard Chaparro. Vicealmirante José Félix Bencomo. Vicealmirante Luis Ortega. Vicealmirante Héctor Sojo. Vicealmirante Héctor Echeverría. Vicealmirante Carlos Tacoa. Vicealmirante Marcos Sánchez.

Vicealmirante Juan López. Vicealmirante José Mendoza. Vicealmirante Valentín Hansestau. Vicealmirante Alberto Soto. Vicealmirante Eduardo Acosta. Vicealmirante Douglas Briceño Fiallo. Por la Aviación Militar Bolivariana, General de División Aníbal Bellorín. General de División Marx Montilla. General de División Hernán Acosta. General de División Juan Carlos Sorondo. General de División Gustavo Lima. General de División Alfonso Escalona. General de División Luis Gerardo Tobar. General de División Lionel Lanz. General de División Jorge Boscán. General de División José Correa. General de División Lexiles Rivas. Por la Guardia Nacional Bolivariana, General de División Asdrúbal Pinto. General de División Rubén Santiago. General de División Roberto Gil. General de División Antonio Casadiego. General de División Pedro Pérez Silén. General de División Luis Marín. General de División Carlos Chirino. General de División Edian Lagonel. General de División

General de División Saúl Barrios. General de División Rafael Alfonso. General de División Leonardo Quintero. General de División Carlos Borrero. General de División Rafael Zacarías. General de División Larry Pirto. General de División Richard Romero. General de División Adalberto Méndez. General de División Rafael Rodríguez. General de División Nelson Useche. General de División Simón Soler. General de División Freddy Algarra. General de División Aldric Garmendia. Y General de División Ramón Castro.

0: Continuamos desde la sede del Ministerio del Poder Popular para la Defensa, donde se llevan a cabo estos importantes ascensos en relación a lo que es el trabajo de estos hombres y mujeres que forman parte también de la Armada Bolivariana. Destacar que hoy es el 203 aniversario de la Batalla Naval del Lago de Maracaibo, también Día de la Armada, y es también el acto de los...
1: En dos minutos se estará cumpliendo un mes del doble terremoto que enlutó a familias venezolanas. Yo quiero desde acá, desde este acto solemne, pedir un toque de silencio.
2: Agrupación de parada. Atención. ¡Firme!

0: A vihre sum!
1: Al grado de general de brigada y contraalmirante, entrega del bastón de mando.
2: De frente, mar.

0: Sigue.
1: Mi comandante en jefe, buenas tardes. Permiso para recibir el grado de general de brigada y contraalmirante de la gloriosa Fuerza Armada Nacional Bolivariana y el bastón de mando correspondiente.
0: Autorizado. Por el componente Ejército Bolivariano, general de brigada Gustavo Godoy. General de brigada Jean-Frank Romero. General de brigada Ángel Navas. General de brigada Juan Lugo. General de brigada Joberman Escalona. General de brigada Héctor Castillo. General de brigada Ramón Osorio. General de brigada Jorge Montilla. General de brigada Elmer Prato. General de brigada Luis Camargo. General de brigada Nerio Smilinski. General de brigada Armin Salazar. General de brigada Germán Ojeda. General de brigada Nico Emilio García. General de brigada Joel Alayón. General de brigada Samuel Testamarca. General de brigada William Ortega. General de brigada Luis Tobar. General de brigada Jefferson Quiñones. General de brigada Javier Páez. General de brigada Martín Rodríguez. General de brigada Alexander Torres. General de brigada Edwin Rodríguez. General de brigada David Mendoza. General de brigada Ángel Molina. General de brigada Luis Rivero. General de brigada Rafael Méndez. General de brigada Rogelio Antunes. General de brigada Nidal Mahmoud. Por la Armada Bolivariana, contraalmirante Nelson Pirela. Contraalmirante Joel López. Contraalmirante Leymit Díaz. Contraalmirante Leonardo Landino. Contraalmirante Rafael Martínez.

contraalmirante Jesús Valera. Contraalmirante Carlos Rivas. Contraalmirante Rafael Díaz. Contraalmirante César De Luca. Contraalmirante Gerardo Rojas. Contraalmirante Ronald Galindo. Contraalmirante Héctor Torrealba. Por la aviación militar bolivariana, general de brigada Sergio Silvio Prato. General de brigada Yal Borges. General de brigada Alijos Mendoza. General de brigada Juan Carlos Álvarez. General de brigada Baker Romero. General de brigada Hernán Quijada. General de brigada Douglas Soto. General de brigada Leonardo Briceño. General de brigada Norbit Pernía. General de brigada José Vázquez. General de brigada Carlos Ochoa. General de brigada Elías Ramos. General de brigada Gabriel de Abreu. General de brigada Alexander Bustamante. General de brigada Juan Hospedales. Y general de brigada Eric Camacho. Por la Guardia Nacional Bolivariana, general de brigada Henripsen Herrera. General de brigada Andrés González. General de brigada Manuel Briceño. General de brigada Armando Alviares. General de brigada Alfonso Rivera. General de brigada Mervin Rincón. General de brigada William Bastidas. General de brigada Gilberto de Rosas. General de brigada Rafael Contreras. General de brigada Eduardo Sarmiento. General de brigada Martín Velarde. General de brigada David Rodríguez.

general de brigada Germán Blanco. General de brigada Héctor Melgarejo. General de brigada Marcos Castaños. General de brigada Freddy Parra. General de brigada Luis Chiti. General de brigada Octavio Urosa. General de brigada Héctor Marín. General de brigada Carlos Rivero. General de brigada Gerardo Sarcos. General de brigada Frank Freites. General de brigada Daniel López. General de brigada Alberto Guevara. General de brigada Luis Sánchez. General de brigada Elneider Ramírez. Y general de brigada Julio César Ferrer.

0: etapa del juramento bolivariano.
1: ¡Atención! ¡Fir! ¡Fir!
2: ¿Juran ustedes delante de Dios, delante de Venezuela, de los restos inmortales de nuestro libertador Simón Bolívar, de esta bandera tricolor, delante de sus familias, cumplir con la Constitución de la República Bolivariana de Venezuela, cumplir con las leyes y reglamentos militares, a no dar descanso a sus brazos, ni reposo a sus almas, para trabajar incansablemente en la materialización de una Venezuela soberana, justa y solidaria, dejándole a nuestro pueblo un mundo mejor de justicia social y felicidad absoluta. ¿Lo juran ustedes?
3: ¡Sí, lo juro!
2: Si así lo hicieren como lo han hecho, que Dios y el pueblo los premie, de lo contrario os lo demande.
0: Toque de oración.
4: Bombita al frente, ¡sa!
0: ¡No!

0: Este toque de oración les recordará diariamente el juramento que acaban de prestar.
1: Alaís, ¡Kier!
2: Este juramento ratifica el compromiso de los oficiales generales de brigada y contraalmirantes recién ascendidos la tarde de hoy como nuevos hombres de Estado.

0: ¡Descansen! ¡Ur! ¡Adistre! ¡Zum!
1: ¡Ascensos! A los oficiales que ocuparon los primeros lugares en las diferentes categorías de los componentes militares de la Fuerza Armada Nacional Bolivariana.
2: Yo sigo la gloriosa carrera de las armas, solo por obtener el honor que ellas dan, por libertar a mi patria y por merecer las bendiciones de los pueblos. Simón Bolívar.
3: La patria sigue.
4: Mi comandante jefe, permiso para recibir el grado que se nos otorga.
3: Autorizado.
2: Al grado de coronel y capitán de navío, coronel José Rodríguez Villanueva. Capitán de navío Domingo Vicentelli. Coronel Bernardo Chatén. Coronel Liguil Mota. Coronel Joen Agurto. Al grado de teniente coronel y capitán de fragata, teniente coronel Miguel Jiménez. Capitán de fragata Kender Núñez. Teniente coronel Ali Torres. Teniente coronel Eduardo Ortúñez. Teniente coronel José Poveda. Capitán de fragata Ilan Pérez. Teniente coronel José Guzmán. Teniente coronel Sara Sánchez. Teniente coronel Roger Arzola. Teniente coronel Carlos Quiñones. Al grado de mayor y capitán de corbeta, mayor Walter Mendoza. Capitán de corbeta Oscar Romero. Mayor Luis Nieves. Mayor Luis Ramírez. Mayor Gilmar Vergara. Capitán de corbeta, Oscar Lisboa. Mayor, Luis Eduardo Barón. Mayor, Gerardo Sosa. Capitán de corbeta, José Sandoval. Mayor, Alberto Flores. Mayor, Jazmín Rojas. Mayor Pedro Olmos. Mayor Graciela Solórzano. Al grado de capitán y teniente de navío, capitán Josué Picado. Teniente de navío Luis García. Capitán Guillermo Mesa. Capitán Luis Ruiz. Capitán Alondra Farías. Capitán Héctor Manzano.

Teniente de navío María Vizcaíno. Teniente de navío Amílcar Luna. Capitán Julio Rondón. Capitán Wendy Hernández. Capitán John Andrade. Capitán Luis Mendoza. Capitán Leonardo Sequera. Al grado de primer teniente y teniente de fragata, primer teniente Julio Marín. Teniente de fragata Diego Tavares. Primer teniente Jesús Blanco. Primer teniente Miguel García. Primer teniente Gilberto Guedes. Primer teniente Catrina Blanco. Primer teniente Rosa Jiménez. Y primer teniente Raiker Rosales. Teniente de fragata Angélica Rodríguez. Teniente de fragata Alejandro Mendoza. Primer teniente Rosmary Quilimaco. Primer teniente Abril Hurtado. Primer teniente Roberto Jones. Primer teniente Roger Ramírez. Primer teniente Daviana Matos. Primer teniente María Rodríguez. Primer teniente Emiliuska Villalobos. Teniente de fragata Danelis Alcántara. Primer teniente Stephanie Pérez. Primer teniente Josler González. Primer teniente Marían García. Primer teniente Samedi García. Y primer teniente Oriana Rojas.

0: El Poder Popular para la Defensa en este día de ascensos, día de la Armada, natalicio del libertador Simón Bolívar, padre de la patria, donde la comandante en jefe de la Fuerza Armada Nacional Bolivariana y presidenta de la República Bolivariana de Venezuela, Delcy Rodríguez, ha realizado estos ascensos.
1: Proyección de video del 23º aniversario de la Batalla Naval del Lago de Maracaibo y día de la Armada Bolivariana.
2: Una historia escrita sobre un pergamino azul cobalto, con trazos de gloria, de coraje y un arrojo que raya en la necedad. Así nació nuestra primerísima concepción de la libertad, en medio de un escarceo que desafiaba el poder de una corona y sus joyas. Fue en esa inmensidad de azules indómitos donde se encaró el fil de Roda, un tridente histórico que nos envuelve, el primer respiro de nuestro padre libertador. El de Monte Sacro, el genio de Carabobo, que como nosotros también se hizo a la mar, dejando su estela prístina como nuestro uniforme. El estruendo de su nacimiento se replicaría años después, con un alarido desgarrador y libertario de cañones sobre cubierta, que estremecieron el espejo del Coquibacoa. Aquellos gigantes de épicas pretéritas son el viento a un largo que hoy nos impulsa, la estacha que nos sostiene y el compás que marca una derrota a la que no sabemos renunciar. Un torbellino de identidad que 203 años después nos arropa. Un fuego ardiente que por dentro nos calcina y nos acompaña en cada milla navegada, en cada misión. Hoy, el rugido de la tierra ha despertado el clamor de nuestro pueblo, que zozobra en medio de un infinito dolor, de vientos que rolan en todas las direcciones y que parecen apagar cualquier latido. Pero seguiremos allí. Acompañar a nuestra gente va mucho más allá del deber. Es una necesidad urgente que nos recorre

0: Venezuela renace en una mirada hacia un horizonte con el nombre de todos escrito con letras de resiliencia y con una profunda convicción de ser los alquimistas de nuestro destino, transformando la adversidad en gloria. ¡Venezuela renace!
1: Lectura y entrega del parte de guerra de la batalla naval del lago de Maracaibo, de 1823.
2: ¡De frente! ¡Mar!
3: Hoy damos vida a quien en la historia fue el contraalmirante Renato Bellucci, notorio corsario y una figura clave en la gesta naval independentista de la América Meridional. Un oficial cabal que se destacó por su audacia, valentía y liderazgo en la campaña de Maracaibo de 1823.

Muy buenas tardes, comandante en jefe de las Fuerzas Navales y del Ejército. Tengo el honor y la satisfacción de comunicarle a usted que el día 24 del pasado mes he atacado y destrozado completamente a la escuadra enemiga, compuesta de 15 buques mayores y 17 menores. A las 2 de la tarde del citado día 24, mandé a levar anclas a todos los buques de la escuadra bajo mi mando. Formados en líneas con dirección oeste-noroeste, nos dirigimos hacia las líneas enemigas que se hallaban fondeadas frente a la plaza de Maracaibo. Nuestros bergantines y goletas abordaron los del enemigo, causando en ellos tal estrago y terror que la mayor parte de sus tripulaciones se arrojaron al agua, pereciendo muchos de ellos ahogados. A las 4:30 de la tarde, la victoria estaba decidida en las armas de la República. 25 buques enemigos quedaron bajo nuestro poder, con sus comandantes, oficiales, tripulaciones y pertrechos. Nuestras pérdidas fueron pocas. Sin embargo, las del enemigo son incalculables. Recomiendo a la consideración del Supremo Gobierno la conducta heroica de todos los oficiales y tripulaciones que se han batido en tan gloriosa jornada, y muy particularmente a sus comandantes.

0: Comandante en jefe de las Fuerzas Navales y del Ejército, solicito su autorización para hacer entrega de este heroico parte de guerra de la batalla naval del lago de Maracaibo al ciudadano doctor Jorge Rodríguez Gómez, presidente de la Asamblea Nacional.
1: Autorizado.
0: Ciudadano doctor Jorge Rodríguez Gómez, muy buenas tardes. En sus manos hago entrega el parte heroico de la batalla naval del lago de Maracaibo.
2: Estimado teniente de navío David Alejandro Francisco Salbucci, recibo con honor el parte de la victoria del 24 de julio de 1823, que selló de manera definitiva, con el control de nuestras costas y del territorio, la independencia de Venezuela, y expulsó de forma definitiva al Imperio Español para siempre de nuestras tierras. Gracias.
0: Comandante en jefe de las Fuerzas Navales y del Ejército, solicito su autorización para retirarme.
1: Autorizado.

0: de frente, mar.
1: El parte de la batalla naval del lago de Maracaibo, gesta heroica nacional librada el 24 de julio de 1823, fue redactado por el almirante José Prudencio Padilla, tras 2 horas de feroz combate. Esta victoria decisiva para la flota republicana es la segunda batalla más importante de nuestra Venezuela.
2: Palabras del ciudadano almirante Jorge Agüero Montes, comandante general de la Armada Bolivariana.
3: ¡Atención! ¡Fir!

0: Doctora Delcy Rodríguez, Presidente encargada de la República Bolivariana de Venezuela, Comandante Jefe de la Fuerza Armada Nacional Bolivariana. Doctor Jorge Rodríguez, Presidente de la Asamblea Nacional. Capitán Diosdado Cabello, Vicepresidente Sectorial de Política, Seguridad Ciudadana y Paz y Ministro del Poder Popular para Relaciones Interiores, Justicia y Paz. Anabel Pereira Fernández, Vicepresidenta Sectorial Administrativa y de Gobierno Digital y Ministra del Poder Popular de Economía y Finanzas, y demás vicepresidentes sectoriales e integrantes del Gabinete Ejecutivo. General Jefe Gustavo González López, Ministro del Poder Popular para la Defensa. Almirante Jefe Carmen Meléndez, Alcaldesa de Caracas. Mayor General Rafael David Prieto Martínez, Comandante Estratégico Operacional de la Fuerza Armada Nacional Bolivariana y demás integrantes del Alto Mando Superior de la Fuerza Armada Nacional Bolivariana, oficiales generales y almirantes que ascienden al grado inmediato superior, oficiales superiores y oficiales subalternos que ocuparon el primer lugar en el orden de mérito de sus promociones, oficiales generales y almirantes, oficiales superiores, oficiales subalternos, tropa profesional, cadetes, familiares y amigos, invitados especiales, señoras y señores.
1: ¡Avistre! ¡Zum!
0: En la Sultana del Ávila, Caracas, capital de Venezuela, cuna de libertadores y testigo de la magnífica historia de un pueblo heroico, luchador y generoso, nos damos cita para conmemorar en este ínclito día el rendezvous de tres importantes hitos históricos y emblemáticos. En primer lugar, el 243º aniversario del natalicio del genio de la América, General en Jefe Simón Bolívar, el Libertador. Segundo, el 203º aniversario de la inmarcesible batalla naval del lago de Maracaibo. Y tercero, día de la Bicentenaria Armada Bolivariana. Honrar a Bolívar es admirar a un padre que amó inconmensurablemente como una hija esta tierra de gracia, y es lo que debemos hacer para mantener vivo su pensamiento, amar a la patria, como tributo perfecto a su ilustre memoria, transformando sus ideas en hechos prácticos para el bienestar del pueblo venezolano. Porque cuando la niebla de la desesperanza está próxima a cubrir la faz de los pueblos, su magnífica obra resopla como viento de renuevo para disiparla. Yo soy el hombre de las dificultades, dijo el padre Bolívar al general Santander, en carta fechada en Lima, 9 de febrero del año 1825. ¿Quién mejor que él para llevar ese título, que a pesar de sufrir derrotas y de afrontar los destructivos embates de la naturaleza, logró reponerse para reorganizar sus fuerzas y regresar con mayor ímpetu para reunificar y edificar la República e inculcar los ideales para ser libres e independientes? De Bolívar y su pensamiento también recibimos, entre otras cosas, el invaluable instrumento de la diplomacia bolivariana de paz, que promueve la cooperación pacífica entre las naciones, que impulsa la consolidación de la integración latinoamericana de acuerdo con el principio de no intervención y autodeterminación de los pueblos, y que aboga por la garantía universal e indivisible de los derechos humanos. Principios que vieron su génesis en importantes pliegos de la historia como la magistral Carta de Jamaica en el año de 1815, el extraordinario discurso pronunciado ante el Congreso de Angostura en 1819 y los documentos relativos a la

0: apoteósico Congreso Anfitriónico de Panamá, realizado en el año 1826. Para Bolívar, honor y gloria, y toda la gratitud de los pueblos que su genio y su espada le concedió libertad. De igual forma, rememoramos y conmemoramos un nuevo aniversario de la Batalla Naval del Lago de Maracaibo y Día de la Armada Bolivariana, donde el pueblo en armas, en el año de 1823, se hizo a la mar para romper para siempre el oprobioso yugo del despotismo español. Batalla que además adquiere una notoriedad que trasciende a la nación venezolana, ya que no solo consolida la independencia de Venezuela, sino que funge como punto de inflexión para el éxito de la campaña del sur, que un año después derivó en Junín y Ayacucho. Es por ello que el triunfo del almirante José Prudencio Padilla, del capitán de navío Renato Beluche, del teniente de navío Pedro Lucas Urribarría, entre otros, y gracias al inestimable apoyo de heroicas mujeres como Ana María Campo y la mártir Domitila Flores, tuvo una connotación decisiva tanto para lograr el dominio del mar como la consolidación de la liberación de las provincias de Venezuela. Es así que la hazaña lograda por nuestros valientes marinos en aquel célebre día constituye un faro que desde hace más de 200 años proyecta la luz de soberanía sobre las aguas que bañan la península de La Guajira, alcanzando con su lumen la septentrional Isla de Aves, hasta llegar a la naciente del sol de Venezuela en la desembocadura del río Esequibo. Además, su inmortal ofrenda de valor y sacrificio nos asigna el ineludible deber de mantener y resguardar la Venezuela azul como zona de paz, con nuestra mirada puesta en el horizonte marino como vigías permanentes para garantizar la defensa, la salvaguarda naval y la participación activa en el desarrollo nacional. La travesía que afrontamos en estos difíciles momentos, aunque nos afligen el espíritu, también nos infunden aliento para mantenernos firmes en las arcias, cada uno conociendo y haciendo bien su labor, acompañando a la comandante jefe y presidenta de la República Bolivariana de Venezuela, encargada en la maniobra para acapear el temporal hasta que amaine, y así podamos retomar la navegación planificada y llevar a puerto seguro este gran navío llamado Venezuela, para construir con mucha unión un país próspero, pleno y victorioso. Mi comandante jefe, hoy, al cumplirse un mes de los trágicos terremotos que lutan al país, a pesar de los constantes avatares sufridos por la digna labor humanitaria que con profundo amor y compromiso realiza la Fuerza Armada Nacional Bolivariana junto a los órganos de seguridad ciudadana y el poder popular organizado, la Armada Bolivariana continúa desplegada el primer día del desafortunado doblete sísmico. Y hemos realizado tres tareas fundamentales. La primera, guiada por el sentido humano, moral y ético de salvar vidas y socorrer a los sobrevivientes desde el inicio de la tragedia. La segunda, ser fiel a los deberes que nos asigna nuestra Carta Magna, cooperando en el mantenimiento del orden interno en las áreas afectadas. Y la tercera, cumplir sus instrucciones en la recuperación y atención integral del pueblo, trasladando por mar, aire y tierra la ayuda humanitaria con nuestros medios terrestres y aeronavales. Por lo que no tenemos tiempo que perder, debemos redoblar los esfuerzos para seguir trabajando en el renacer de Venezuela. La Armada Bolivariana se consolidó en la epopeya del lago de Maracaibo, junto al glorioso, bravo pueblo de Venezuela, y se mantiene a su lado de cara al mar, para no abandonarlo jamás, y con resiliencia y en perfecta fusión, superaremos los violentos azares que puedan turbar a la nación, y con la fe en Dios Todopoderoso, el manto protector de nuestra Virgen del Valle y la fuerza de la esperanza, esta patria se levantará y resurgirá, así como ya una vez lo hizo de la mano de nuestros ilustres libertadores, y en el nuevo amanecer que le depara la providencia, este gran país, el mundo dirá, seguid el ejemplo que Caracas dio. Por eso, Armada Bolivariana, con fuerza y voluntad,
1: a discre zoom.
0: A todos ustedes, muchas gracias.
2: Palabras de la ciudadana Delcy Rodríguez Gómez, presidenta de la República Bolivariana de Venezuela, comandante en jefe de la Fuerza Armada Nacional Bolivariana.
1: ¡Atención! ¡Firme!

0: momentos. Vamos a escuchar. Censos, Día de la Armada Bolivariana y natalicio del Libertador Simón Bolívar. Continuamos en lo que es este importante evento. Como ya hemos dicho, destacar algunas de las fortalezas fundamentales de lo que el día de hoy representa para los venezolanos y venezolanas. Escuchábamos también este gran discurso en donde se denota el trabajo de los hombres y mujeres que conforman la Armada venezolana, que desde el primer momento de los hechos ocurridos el pasado 24 de junio.
1: A todos los presentes, hoy en un día tan especial por diversos motivos. Quiero en este acto saludar la presencia del presidente de la Asamblea Nacional, doctor Jorge Rodríguez, al Consejo de Vicepresidentes, al general en jefe González López, ministro del Poder Popular para la Defensa, al comandante del CEO Prieto Martínez y al alto mando militar. Y un saludo muy especial al almirante Agüeramontes, hoy día de nuestra Armada Bolivariana. Estamos celebrando y conmemorando el natalicio de nuestro padre libertador Simón Bolívar. 243 años cuando la ciudad de Caracas, en la esquina de San Jacinto, vio nacer a un niño que se transformaría en un gigante de todos los tiempos, que se transformaría en una épica y que llevaría el nombre de Venezuela a todos los rincones del mundo. Bolívar, desde las dificultades, desde su orfandad personal, supo transformarlo en grandeza, en historia épica. Supo transformar las derrotas en victorias futuras y marcó el rumbo, sin duda, no solamente para Venezuela, sino para todas las naciones a donde llevó la libertad con su espada. Pero esa libertad, la independencia, la forjamos desde la Unión Nacional, una unión patriota, que cuando los venezolanos y las venezolanas nos proponemos un objetivo existencial, fundamental, podemos alcanzar grandes cosas y nuestro nombre resonar más allá de nuestras fronteras. Yo, desde esa perspectiva de lo que fue el niño Simón, el joven Simón en el Monte Sacro, el libertador Simón Bolívar, de cómo supo aglutinar fuerzas para defender a Venezuela, convoco a la Unión Nacional, convoco a la Unión Política para la estabilidad, para la paz. No puede haber cabida en nuestros tiempos a un proyecto antinacional que vaya contra los intereses del pueblo de Venezuela ni contra los intereses de la República, los más altos intereses que puede tener una República. Y con Bolívar, 2 años después de Carabobo, llegamos un 24 de julio a la batalla naval del Lago, a sellar en el mar lo que habíamos conquistado en la batalla de Carabobo, cuando Bolívar les dijo a su ejército: seréis invictos en Carabobo. Y yo digo que también fuimos invictos en la batalla naval del Lago. Felicito a la Armada Bolivariana, saludo a la almiranta Carmen, a la almiranta en jefe Carmen Meléndez, que nos acompaña, alcaldesa de Caracas, y saludo a quien, como dijo,

0: el comandante de la Armada cuidan a la Venezuela Azul, cuidan a nuestros mares y a nuestra soberanía territorial. Hoy también día especial. Hemos venido a ascender a generales, almirantes y oficiales que ocuparon en primer lugar en orden de mérito en su respectivo sector. Venimos a ascenderlos como un reconocimiento. Lo decía ayer, cada insignia, cada ascenso, más de 19.000 ascensos de nuestra Fuerza Armada Nacional Bolivariana, fue cuidadosamente estudiado, revisado. Cada insignia que yo coloqué hoy en sus uniformes es un reconocimiento al desempeño, al trabajo, al compromiso, a la lealtad, a la disciplina, a la profesionalización. Es un reconocimiento que les hace también el pueblo de Venezuela. Hoy los generales, los almirantes llevan los soles, que es el sol de Carabobo, que brilló en Carabobo. Ese sol debe marcar el camino para seguir sirviendo al pueblo de Venezuela. No es un ascenso protocolar. Es un reconocimiento al mérito, pero es también una invitación a no desmayar, a seguir trabajando incansablemente por el pueblo de Venezuela y a seguir trabajando incansablemente por los más altos valores e intereses de nuestra República. En el uniforme de todos ustedes, se los tengo que decir, está cada batalla que libró nuestro Padre Libertador. Está la campaña admirable, está la campaña del sur, está Carabobo, Boyacá, Junín, Pichincha, Ayacucho, está el alma de Bolivia, está el alma de la patria grande que nació aquel 24 de julio, cuando en Caracas nació nuestro Padre Libertador. Y yo sé que ustedes honran sus uniformes. Y lo sé porque nos ha tocado también en estos últimos días probarnos. Hace exactamente un mes estábamos nosotros siendo víctimas de la naturaleza con un doble terremoto en circunstancias realmente inéditas para nuestro país. Pero ese día a día del ejército, nuestra Fuerza Armada Nacional Bolivariana salió allí a atender al pueblo de Venezuela, a acompañarlo, a rescatar, a salvar vidas, a llenarse las botas de barro, y aún están allí en el territorio. De un extremo de La Guaira a otro, allí están nuestros oficiales de la Fuerza Armada Nacional Bolivariana. Yo quiero también felicitar a quienes pasan a retiro en este momento. La promoción 1993. Pasan a retiro con el deber cumplido, con el juramento cumplido. Y no es un punto final, es un punto de inicio, de apoyo, que su experiencia sirva de referencia, que su experiencia acumulada de 33 años de carrera también pueda servir a los más jóvenes. Y quiero especialmente reconocer a los familiares que nos acompañan el día de hoy. Porque yo sé que detrás del sacrificio de cada oficial de nuestra Fuerza Armada Nacional Bolivariana está el sacrificio de una esposa, de los hijos, de una madre, de un padre. Ahí está la familia militar y los reconozco. Ustedes están ascendiendo también hoy. Es un ascenso que les reconoce Venezuela, que les reconoce la patria. Y yo quiero, desde ese espíritu, insistir en una nueva Venezuela. El doble terremoto nos ha convocado al trabajo incansable para recuperar el estado de La Guaira, el Junquito, zonas afectadas en Aragua, en Falcón, en Carabobo, en Yaracuy. Pero yo llamo también a la reconstrucción espiritual de Venezuela. Es un plan maestro que debe guiar la atención de quienes más lo necesitan. Y en este caso específico, aceleradamente y de forma urgente, acelerar la construcción de viviendas para quienes fueron víctimas directas del terremoto, para recuperar servicios públicos. Pero llamo también al plan maestro para Venezuela, recuperar a Venezuela, que ha sido víctima durante más de una década de bloqueo económico, recuperarla de palmo a palmo, con un plan bien estructurado, que signifique también la recuperación humana en la educación, en el trabajo, no solamente la infraestructura, sino un plan maestro que sea integral. Hoy el canciller de Venezuela hizo dos anuncios importantes que yo quiero resaltar. El primero de ellos es la reanudación de relaciones consulares con Perú, país suramericano. Irá un proceso paulatino de reanudación de relaciones. Y Venezuela debe estar inserta en el relacionamiento internacional desde la diplomacia bolivariana de paz, como dijo usted, Agüero Montes. Es la diplomacia de Bolívar que guía nuestro accionar internacional. Y hemos también anunciado nuestra salida de la Corte Penal Internacional denunciando el Estatuto de Roma, porque desde su fundación, y Venezuela fue el primer país que se suscribió al Estatuto de Roma, que se adhirió, creemos en una justicia verdadera, pero en su historial ha acumulado un expediente para agredir al sur global, a los pueblos del sur, incluida Venezuela. Se ha instrumentalizado de tal manera políticamente la Corte Penal Internacional, agrediendo al pueblo de Venezuela, al Estado venezolano, que no creemos en ese tipo de organización y de instituciones. Creemos en un mundo distinto, en un mundo nuevo, de paz, de verdad, paz verdadera para los pueblos del mundo, que hoy son víctimas de guerras, de violencia, de agresiones, paz para los pueblos del mundo. Creemos en un relacionamiento basado en el respeto al derecho internacional. Debe ser Venezuela, en su relacionamiento internacional con su guía de diplomacia bolivariana de paz, y que yo he llamado tanto nacional, y lo digo internacionalmente, en lo que Venezuela humildemente pueda aportar, en un decálogo humano. Un decálogo humano, ¿cuál es el primer decálogo humano? Amar al prójimo, como lo dice la fe cristiana, como a sí mismo. Respetar al diferente, al divergente, amar a la naturaleza. Hoy sabemos lo destructivo que puede ser los embates de la naturaleza. Ese decálogo debe incluir justicia social, igualdad social. ¿Acaso no ven esos postulados, esos principios de Bolívar en Angostura en 1819? Pero siguen hoy más vigentes que nunca en un mundo marcado por la desigualdad social, económica, en un mundo tomado por la violencia. Y yo llamo a que nos sumemos a ese decálogo humano, amar a la familia, quienes dolorosamente perdieron un familiar, un ser querido en el doble terremoto, saben lo valeroso que es la familia. Yo sé que hay oficiales de nuestra Fuerza Armada Nacional Bolivariana que en cumplimiento del deber también perdieron familias en el doble terremoto, y expreso mis condolencias, mi solidaridad, mi mano tendida para apoyarlos. Por eso, valorar a la familia como un promotor importante de la sociedad. Debemos transitar un camino distinto que nos permita la convivencia verdadera desde la diversidad. Un decálogo humano básico para poder preservar la vida humana en el planeta y para poder garantizar la libertad y la autodeterminación de los pueblos. A ese decálogo yo me sumo y los invito a una nueva Venezuela, pero también a aportar para un mundo distinto, para un mundo nuevo. Y por eso he llamado a esta etapa de Venezuela Renace. Y quiero, desde ese espíritu que me motiva, felicitarlos y decirles a todos los ascendidos y a quienes hoy particularmente hemos colocado su insignia, lleven el honor en alto de un gran hombre como lo fue nuestro padre libertador Simón Bolívar. Lleven ustedes en alto una historia como nadie, como ningún país la tiene en el mundo, como es la historia de Venezuela. Lleven ustedes en alto el orgullo de sentirnos venezolanos y venezolanas, pueblo diverso, pero pueblo amoroso. Lo hemos demostrado particularmente este último mes de tragedia natural, y nosotros seguiremos por esta senda para seguir avanzando y poderle legar a las generaciones futuras un país íntegro, moral, ética, en estabilidad política, como lo dijo Bolívar, en Angostura, pero también en felicidad social. Felicitaciones, queridos oficiales, felicitaciones, queridos familiares, y seguir avanzando. Gracias.
1: ¡Alistre! ¡Zum!

0: participación de haber concluido el acto.
1: Atención, fir al hombro.
2: Las palabras de la comandante en jefe de la Fuerza Armada Nacional Bolivariana y presidenta de la República Bolivariana de Venezuela, Delcy Rodríguez, en este importante día donde
1: Chávez vive.
3: La patria sigue.
1: Mi comandante en jefe, le informo que la ceremonia con motivo al 243º aniversario del natalicio del padre de la patria, Libertador Simón Bolívar, 243º aniversario de la batalla naval del lago de Maracaibo y día de la Armada Bolivariana, el acto de ascenso del personal de oficiales, generales y almirantes de la Fuerza Armada Nacional Bolivariana y el acto de ascenso de los oficiales que ocuparon el primer lugar en el orden de mérito de los diferentes escalafones, así como el pase a retiro de la promoción 1993, ha concluido.
3: Autorizado contraalmirante Briceño Huerta, y felicitaciones por esta actividad y este acto de ascenso merecido a quienes con tanto esfuerzo hoy pasan a un grado superior.
1: Entendido, mi comandante en jefe. ¡Vistal! ¡Fren!
0: Honores a la bandera nacional.
1: Con vista a la bandera nacional, atención presente. ¡Arr!

0: al hombro. ¡Ar!
1: Honores a la ciudadana doctora Delcy Rodríguez Gómez, presidenta de la República Bolivariana de Venezuela, comandante en jefe de la Fuerza Armada Nacional Bolivariana.
0: Con vista a la ciudadana Delcy Eloína Rodríguez Gómez, presidenta de la República Bolivariana de Venezuela, comandante en jefe de la Fuerza Armada Nacional Bolivariana. Atención, presenten. ¡Arr!

0: al hombro. ¡Ur!
1: Ha concluido el acto. Retirada de la ciudadana Delcy Rodríguez Gómez, presidenta de la República Bolivariana de Venezuela, comandante en jefe de la Fuerza Armada Nacional Bolivariana.

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0: 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Abrazada a la construcción espiritual y a la libertad que hemos heredado de nuestra historia épica. Una historia imperecedera, garante de la soberanía y de la paz.
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